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5: Otra más de las cumbias originales, sus compas de Fuerza Régida y Grupo Frontera. Vuélvele a marcar, compa Carlos.

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1: Otra más de las cumbias originales, sus compas de Fuerza Régida y Grupo Frontera. Vuélvale a marcar, compa Carlos.

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2: Bandoleros, Reloaded. Segunda edición. 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
4: Otra más de las cumbias originales, sus compas de Fuerza Régida y Grupo Frontera. ¡Vuélvale a marcar, compa Carlos!

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1: Otra más de las cumbias originales, sus compas de Fuerza Régida y Grupo Frontera. Vuélvale a marcar, compa Carlos.

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¡Buenos días! ¡Buenos días! ¡Buenos días, Imbabura! ¡Buenos días, Santo Domingo! ¡Y buenos días, Carajo! Hoy día, jueves 17 de septiembre, dice así. ¡Eso!

8 de la mañana con 30 y cuánto te 8 de la mañana y 30 y en 30 minutos igual 8 y media de la mañana. Buenos días nuevamente a quienes nos escuchan a través de la 93.1 para Imbabura, en la 105.7 para Santo Domingo de los Áchilas y como no, 104.1 para el Carchi. Saluditos a todos quienes se integran a la sintonía de este su programa El Vuelo 93.1 allá en Santo Domingo. Saludos a Luchito Caguama, también a Araceli Quinteros, muchas gracias por la sintonía, muchísimas gracias. Y saludemos también con nuestro querido amigo DJ Juanito. Buenos días, DJ Juanito, allá a la distancia, ¿cómo le va? Buenos días. Él nunca habla, él es como dijo nuestro querido amigo del cuarentazo millonario, él es el 6. No sé si se acuerde, pero bueno, Juanito ya me entiende. Buenos días, Juanito, DJ, también. 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Buenos días y bienvenidos. Esa es Juanita, ay, ay, ay. Échele volte, amigo del carro, échele volte, amigo del bus. Eso, alce el volumen y escuchemos lo mejor que pone, lo mejor del rep-

0: 39 minutos. No sin antes quisiera, antes de irnos a la pausa, mi querido DJ Juanito, estamos esperando, a esperas de nuestra subcapitana para conversar con ella. Ojalá haya visto el partido. Qué bueno, en el cual desgraciadamente, desafortunadamente, uno de nuestros representantes en el fútbol internacional perdió. Estoy hablando de Liga Deportiva Universitaria, pero ya llega nuestra sub para conversar con ella, los detalles del partido. Una pena porque Liga queda desclasificada, no clasificó al siguiente nivel, pero dejó un buen partido y muchas emociones, ¿no? Entonces con eso, con esa pequeña información, volvemos después de una pausa. Adelante, DJ Juanito, vamos a la pausa. 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
1: Y un cuerpo.
0: Un cuerpo, ay, ay, ay, tiene un...
1: Ay, no sabemos.
0: Ay, ay, ay, no, no, no, me, no se imaginen, no se imaginen, porque igual que ustedes, me, yo también se me vuela la mente con el cuerpo, ven, dice, ahí está todo, dice, tienes un cuerpo que todo hombre desearía tocarlo. Así mismito es nuestra subcapitana Giovanita. Bienvenida, buenos días y
1: buenos días, buenos días, buenos días, mi querido Don Justo. Buenos días, mi querido DJ Juanito. Aquí estamos ya un día más en la 93.1 en Imbabura, en el programa El Vuelo, en la 105.7 en Santo Domingo y la 104.1 en El Carchi. Es bonito venir a pasar la mañana con ustedes, ya que le suben el ánimo con las canciones, lo que le dicen a uno. A veces eso es lo que hace falta. Uno mismo párese frente al espejo y dígase, ese cuerpo, aunque esté por ahí. Aunque algunos dicen por ahí esté de más para agarrar, otros les falta un poquito, pero lo que no sea, pero usted súbase el ánimo, porque no, usted es hermosa, bella, igual los hombres.
0: Toda mujer es guapa, toda mujer es bella, todas, sin excepción alguna, ¿no?
1: No dicen que no hay mujer fea, sino marido chiro.
0: También, o sino como, ya que se metió a los dichos.
1: A ver, vamos.
0: No hay
1: vamos.
0: Mujer fea, sino que hay falta chago.
1: Ay, Dios mío, Don Justo.
0: Así dice, ¿no? Usted empezó.
1: No, bueno, no, pero todo, lo importante es sacarnos una sonrisa.
0: Sí, todo, toda mujer, toda fémina es hermosísima, ¿no? Sin excepción alguna, por algo somos complemento, ¿no? Por si acaso, no es que el hombre es más, ni la mujer es más, no, todo, para mí jáfana.
1: Claro que sí.
0: Sí, señor, porque...
1: Para un roto, un descosito.
0: Exactamente, sí, para un roto, un parche. Sí, somos complementos, ¿por qué?
1: Muy bien.
0: ¿Por qué? Porque dice, no, es que yo me siento mal porque mi marido trabaja, mi marido es concejal y yo soy ama de casa. O al revés, mi mujer

0: concejal y yo soy simplemente, qué sé yo, un profesor o atiendo a los guaguas.
1: Atiende a los guaguas, también pueden claro, quedarse en la casa los varoncitos.
0: Exacto, pero después sienten mal en esa carrera, en esa competición por quién gana más en un hogar. Ahí comienzan las diferencias, creo yo, ¿no?
1: Pero yo creo más bien que en ese sería un punto en el que no, a ver, si yo como mujer o como hombre decido quedarme en la casa y quien sustente el hogar sería mi esposo o mi esposa, siempre y cuando sea por decisión o por voluntad que uno se quede y lo haga, forman un equipo completamente sano. Pero claro, sí, obviamente, pero implica bastante porque siempre es no. Y usted ven que trabaja, no, soy ama de casa y uno tiene que decir así con cara de, o sea que el marido le mantiene. O si no, o sea que la mujer le mantiene. Y es cuestión de la sociedad en sí más que de la pareja, porque si la pareja se organizó así, el uno se queda en la casa y el otro sale a trabajar, pero eso les, como familia, está bien estructurado y a eso les hace bien, no tenemos por qué meternos ni por qué criticar ahí quién se fue, quién se quedó, sin qué sé yo. Por lo general, no siempre es el varoncito el que sale a trabajar y está bien visto, pero ahí está la mujer mantenida. Pero peor todavía, si sale la mujer a trabajar y el hombre se queda porque estás con ese que no te apoya, no te ayuda, no te da, se queda en la casa. Pero es cuestión de la sociedad, porque si como familia, como esposos están bien, es un sistema que les funciona a su familia, sigan haciendo y vívanlo bien.
0: Al fin y al cabo, somos un complemento, un equipo. No es el que da más o el que pone menos. No. Yo creo que todos por ahí camina uno. Porque de pronto, un día le va a faltar al marido. Ahí está la mujer para complementar y ayudar. O viceversa. Sí, entonces, no hay mujer, no es que hay hombres mantenidos, ¿no? Diferente es ser mandarina. Eso es diferente.
1: Eso es diferente.
0: No, si esto es de Juanito. Pues,
1: no, le regresé a ver.
0: No, complemento para todos, muchachos. Sí, la pareja, pues, Dios creó al hombre y a la mujer, por si acaso, ¿no? Parejita, sí. Entonces hay que complementarse. No, por favor, con ese mensaje. Y queremos así, como pareja de trabajo, ahorita quiero ponerme a conversar sobre el partido. Le dije a los amigos oyentes, Jovita, que teníamos que conversar sobre el partido. Que a muchos nos interesó, no por ser hincha de tal o cual equipo, no, nos interesó como Ecuador.
1: Exacto,
0: como
1: Ecuador. Cuestión de Ecuador. Yo, por ejemplo, muy liguista, no.
0: No le entra
1: a la liga mucho. Pero en realidad, con un partido como Ecuador en sí, bastante interesante. Yo no me podía poner en la piel de los liguistas, que en realidad son esos liguistas de corazón que van a los partidos, sea contra quien sea, y están los domingos ahí en la cancha. Yo decía, vivieron emociones, pero ni la novia ni la esposa creo que les hace vivir todo lo que vivieron el día de ayer.
0: Sí, fue casi orgásmico. Casi
1: nomás, porque en la final terminaron mal. Se terminó mal, pero bueno.
0: Bueno, no tan mal, ¿no? Porque el partido en sí fue ganado.
1: Fue un partidazo. O sea, las emociones que se vivieron ahí fue el mal sabor de boca se queda al final.
0: Claro, imagínese
1: no clasificar.
0: Al minuto 10, después de un tiro, coge rebote en el mismo. Y pum, al minuto 10. Perdía Liga Universitaria de Quito en el Ponciano y en el global estaban 2-0. 2-0, dije yo, ya nos hicimos desver. Con 2 goles de diferencia, dije, bueno, dando gracias a Dios, rapidito.
1: Luis Segovia igual rápidamente,
0: sí, casi a los 5 minutos.
1: A los 15 minutos, remate certero y le empata.
0: Ya, bueno, ya comenzamos a decir 2-1, otra vez la misma diferencia que al inicio, ¿no? Bueno,
1: estábamos igual.
0: Y yo te daré, liga hermosa, dale. ¿Y a qué minuto fue?
1: Al 73 del penal de Palmeiras, ¿no?
0: Ahí está.
1: A ver, ¿ese penal sí fue penal?
0: Sí, fue penal.
1: Sí. Ya.
0: ¿Para qué también? Yo como
1: ¿a quién le echamos la culpa del penal?
0: No,
1: ¿quién
0: nadie,
1: fue?
0: Él se barrió, se acostó y sin querer, pues la mano golpeó.
1: Ya,
0: pero
1: entonces,
0: ahí sí ya me estaba comiendo, es mío.
1: Es jueves y viernes. Ayer era miércoles, justo sí, miércoles.
0: Exacto, ayer me comía miércoles.
1: El miércoles mismo.
0: Porque convierte el gol este señor, ¿cómo era?
1: Víctor Roque.
0: Bueno, Mitor, ya Mitor tenía.
1: El Roque ese que nos se metió el penal ya.
0: Con ese gol nos poníamos otra vez en desventaja, uh-huh. Porque Palmeiras hacía ya en el global tres goles y nosotros apenas uno. ¡Ay, ay, ay! Y faltaban ¿cuántos minutos? Más o menos como 14, 17 minutos para que se acabe el partido.
1: Pero aquí es donde entra.
0: Y le criticaron a este jugador todo el partido.
1: ¿Por qué le criticaron? A ver.
0: Porque, bueno, como delantero decían, uh-huh. Está clavado al piso, no hace nada, delantero no busca. Para los comentaristas, Michael Estrada, pues era.
1: Estaba mal. Estaba jugando mal.
0: Exacto, como un estorbo en la cancha.
1: Ya. Yeah.
0: No, y delantero, no pelea, pierde la bola. Entonces, era el más criticado el jugador Michael Estrada.
1: Pero él solamente se estaba guardando más.
0: Les voy a hacer para que afinen lo que no. ¿Y a qué minuto fue, Jovita?
1: Al 89.
0: Imagínense, ya faltando que ni miércoles para que se acabe el partido. Bueno, el tiempo reglamentario.
1: El reglamentario, sí.
0: Ah, y se fue. Ahí en el global.
1: El primero.
0: El global, 3-2. Uh-huh. Pero, pues, en el partido, empatados.
1: Ya, empatados.
0: Dale, dale, Liga, ¿cómo es otra vez?
1: ¡Yo!
0: ¡Ahí! ¡Liga! ¡Comenzó! ¡Yo te daré!
1: ¡Y de ahí! ¿Cuántos nos dieron de...? ¿Cuántos minutos?
0: Cinco minutos extra, sí.
1: Y a los 90 más 2.
0: Ahí está.
1: Nuevamente.
0: Otra vez Michael Estrada. Fue para mí el mejor gol. Porque le gana la posición al defensa de Palmeiras y casi en palomita, ¿no? Y
1: venga.
0: Le coloca. Ah, empate. Empatado el global. Pero ganado el partido, obviamente, ¿no? Uh-huh. Empatados en el global a 3 goles. Ahora sí, a los penales. Ahí es cuando vea Jovi, yo no tengo uñas. No tengo uñas, Jovita, no tengo
1: ahí
0: uñas.
1: Ahí es donde digo todos los liguistas, y bueno, en general, ¿no? El Ecuador que estuvo viendo el partido fue como que ya vamos, o sea, sí se puede.
0: Imagínese, yo ya me dio onicofagia, se llama eso, ¿no? El de comerse las uñas.
1: Ay,
0: dale, ya hasta la falange me comí de este. Y comenzamos el tiro penal. Va primerito Víctor, el que cobró el primer penal dentro del partido, Víctor Roque.
1: Gol.
0: Ay, bueno, vamos ahí. Yo te daré la liga, campeón. Fue recién ingresado, también brasileño. Se me va el nombre, ¿cómo es? Deverson. Bueno,
1: yeah.
0: Empate el partido.
1: Empate.
0: Y comenzó, ahí toma uno. Y hay que entrar el Luquitas Rodríguez. ¡Lucas, pa' qué te traje! Decía el chévido Diosito. Ni el pato Lucas patea así. Pero bueno, es cuestión de suerte. Los penales también es cuestión de suerte. Y se ponen otras en ventaja los brasileños. Buenos días. Ya estamos por aquí con invitados y todo. Pero acabemos con esto. Uh-huh. Y después fue otra vez.
1: ¿Fue enseguida?
0: Sí.
1: El Luchito Segovia.
0: No, pues primero no. Ya cogió y empató. Hizo el gol, Joaquín Píqueres. Y Michael Estrada, demostrando su categoría, también hizo el gol. Y cuando se le pone la virgencita a Gonzalito Valle, el arquero de Liga. Le tapa, pues, y empata otra vez el marcador. Otra vez estaba así. Y tocaba el quinto y último penal. Ahora sí dije, haces puñete. Apretar más el nudo de globo, ¿no? El nudo de globo, haces puñete. Fue Anderson y lo convirtió. Lo hizo el brasileño. Y cuando fue Luis Segovia, que también fue, digamos, héroe en el partido, se jala.
1: Y ahí fue donde ya.
0: Las aspiraciones de Liga o Deportivo de Estadio quedaron ahí. quedaron ahí.
1: Ahí se quedaron.
0: No pudimos pasar a una semifinal nuevamente porque hubieran pasado como 14 años por ahí. Uh-huh. Que volvíamos a estar en una semifinal los liguistas.
1: Wow.
0: Pero bueno, bien por Liga, buen partido. Se perdió con la cabeza. Bueno, no, se retiramos con la frente.
1: Exacto, no perdieron. Simplemente fue cuestión de números en este caso.
0: Exactamente.
1: Más que partido, porque el partido estuvo ganado. Cuestión de números. Por eso hay que destacar la entrega del equipo de Gustavo Álvarez por no bajar los brazos y mandar la definición a penales en los minutos de descuento.
0: Amén.
1: Así que...
0: amén, amén. Y ahora, bueno, espero no equivocarme. Hoy día creo que todo el Ecuador también vamos a estar apoyando a otro representante.
1: Así es, como... a Independiente.
0: Exacto, a Independiente del Valle. Que juega hoy también su partido de clasificación a las semifinales. Esperemos que le vaya bien. Sinceramente, no es que sea mal agüero, pero tiene menos posibilidades que la Liga, porque es un marcador, para mí, amplio el que tiene que recuperar. Pero con todo...
1: Y sobre todo no está en casa, que es lo también afecta un poco.
0: Sí.
1: O sea, sí.
0: Pero yo creo, yo estoy seguro que por algo le llaman el Mata Gigantes.
1: Sí.
0: Sí, le llaman al Independiente el Mata Gigantes.
1: Nos ha dado grandes sorpresas.
0: Así es que con ese apodo, que se haga resonar y que se haga ver por qué le llaman al Independiente el Mata Gigantes, vamos a ver qué pasa hoy. Vamos, suerte, el Ecuador está con ustedes, Independiente. Vamos con todo a Brasil.
1: Y gracias a la Liga también.
0: Obviamente, claro. Son las, bueno, esperemos que...
1: 9:08. Nos vamos a adelantar unos dos minutitos a la pausa, sí. Y nosotros regresamos ya con nuestra invitada de El Vuelo.

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0: 9:09 con 18 de la mañana y nosotros le damos la bienvenida a la cabina de radio hoy a nuestra queridísima, guapísima reina de Ibarra, Amber Vida. Muy buenos días, mi querida Amber, gracias por estar con nosotros en la 93.1 en Radio Soy.
1: ¿Qué tal? Buenos días, muchísimas gracias más bien por la apertura aquí en Radio Soy FM y pues más bien un saludo cordial a todos los ibarreños que nos están escuchando el día de hoy. Qué importante seguir fomentando estos espacios donde se les dé a conocer acerca del trabajo de las dignidades que se lograron posicionar en su debido momento. Así que más bien cordialmente invitados a escuchar esta maravillosa entrevista.
2: Muy buenos días, me uno al saludo de Jovita, su alteza, bienvenida. Bienvenida a esta
1: me
2: cabina. Ay, ¿cómo se yo también? Yo también. Bienvenida al vuelo 93.1. Como les dije a mis amigos que se conectan, ay, a propósito, invite de una vez su alteza, uh-huh, reinita, a través de ¿dónde podemos vernos en vivo ahorita? No importa, eso solo pasa en vivo.
1: Está vivo, solo en vivo.
2: Nos pueden ver a través de redes sociales, de Facebook, de Soy FM, en vivo y a través ahorita de la página de TikTok de DJ Polanco, Don Justo Polanco. Les dije a mis amigos que estoy bendito entre las mujeres, vea, una belleza, dos bellezas, y yo metido como siempre aquí. Pero bueno, la gestión que ha hecho Amber en este año, ¿se enfocó más en los niños o en los adultos mayores? ¿O tiene otra salida, otro motivo?
1: Bueno, ha sido más bien una gestión intergeneracional porque hemos tratado de abordar cada uno de estos grupos prioritarios que tiene aquí en nuestro cantón. Sería injusto decir que solo los niños o solo los jóvenes en rehabilitación o solo las personas con discapacidad o adultos mayores, uh-huh, enfocarnos en un solo grupo, sabiendo que cada uno de ellos, incluso mujeres, madres embarazadas, hombres, cada uno de ellos también pasa por distintas dificultades. Así que por eso más bien se ha tratado de ejecutar estos proyectos que aborden cada uno de esas generaciones y también temas.
2: A ver, ahora, ¿qué le parece si le hacemos conocer a nuestros amigos oyentes quién es Amber Villa, sí o no?
0: Exacto, eso mismo.
2: ¿Quién será? Comience.
0: ¿Quién es?
2: No. Sabemos que es la reinita de Ibarra.
0: Obviamente, guapísima.
2: Sabemos,
0: guapísima.
2: Pero quisiera saber, su jardín de infantes, ¿dónde fue?
1: Ya cerraron. Se llamaba, verán, esa es una buena anécdota. Se llamaba el Arca de Noé.
2: ¿En serio?
1: Pero me sacaron antes, o sea, porque mi mamá siempre le decía, quizás nos pueden hacer una rebaja. Decía, en el mensual, pero decía, pero en la comida, no, porque su hijita se come hasta la comida de los amigos. Sí, pero ahí ya cerraron y de ahí ya seguí mi escuelita en el pensionado Atahualpa.
2: Allá es de la huepa. Por si acaso estaba por acá, le voy a hacer
0: de Unidad Educativa Internacional Pensionada Atahualpa. Por eso es la huepa.
2: Sacamos de ahí. Y los estudios secundarios.
1: Y de ahí ya me pasé al Sánchez y Cifuentes. Así que soy manzanilla.
2: Ah, manzanilla.
1: Hay una mezcla.
2: Una manzanilla, pero de la bien concentrada, porque ya veo por dónde estás, ya. ¿Y de pronto carreras universitarias?
1: Sí, estoy cursando la carrera de psicología, estoy ya por pasar al cuarto semestre.
0: Bien.
1: Se llama Universidad de Israel, es de Quito, pero sigo la carrera en línea.
2: Allá, entonces son compañeritas, vea. Ahí sí.
0: Ahí llevamos bien. Para una psicóloga reconoce a otra.
1: Porque estamos locas.
0: No lo digas, por favor. No le des material.
2: Ayúdame, Freud.
0: Luego nos dicen lo que se ve, no se pregunta.
2: No, pero exactamente, ¿qué tipo de psicología?
1: Bueno, es la carrera en general, psicología ahorita. General. Uh-huh. Me he orientado a esta carrera porque va mucho con mi trabajo en sí en territorio, porque la salud mental que tienen que cumplir más bien aquellos sectores vulnerables tiene que ser muy fuerte para saber abordar cada una de las dificultades que se les presenta. Entonces, qué mejor de nutrirme en esos conocimientos, mucho más allá también de ser muy autodidacta, leer libros que enriquecen aquellos conocimientos, claro, en distintos
2: Kama
1: temas.
2: Kama Sutra es bueno.
1: No sé, también, pues usted, a ver, la salud sexual
0: en el ser humano está bien, porque si usted lo hace de manera consciente está, y consensuado, está perfecto.
2: ¿Y lo que, qué quise decir? Una,
0: pues que ya quería salir con alguna cosa, ¿no?
2: Usted es la mal
0: pensada. Ay, mi don Justo.
2: Ya entonces dice que se auto... Bueno, lee mucho, ¿verdad? Lee mucho. Y, ¿pero qué, referente a su carrera o le llama algún tema la atención?
1: Siempre me ha gustado mucho porque mi papá tiene su estantería de libros. Ay, y a él es un... devora libros. Comedia. Le encanta. Entonces siempre desde pequeña nos decía, a ver, tienen que leerse un libro por mes. Porque bien, ahí nosotros vamos nutriendo nuestro cerebro, así como los músculos necesitan ejercitarse. Obviamente. Nuestra cabecita también necesita para que no se atrofie. Entonces sí me he relacionado mucho con temas de crecimiento personal, en este ámbito también la psicología con Mariam Rojas y distintos libros que en sí nos ayudan a superarnos como persona.
2: Ah, bien, me alegro mucho. O sea, y pero después ya una especialización. Después de la psicología en general, por ejemplo, ¿cómo es usted? Usted es industrial. Usted es industrial, ¿no?
1: Yo,
2: industrial de la industria.
1: Justamente en la anterior entrevista que estaba, me preguntaron y yo les dije que estoy en una inquietud de no saber si irme en la psicología deportiva o la psicología social. Porque son mis dos vocaciones, el deporte y el labor social, que no puedo unirlas en la carrera universitaria, pero también estoy viendo si sigo otro tipo de carrera como comunicación social o quizá ser abogada.
2: Abogada, vea, caramba.
0: ¿Le gusta la pelea para ser abogada? Diría mi don Justo.
2: Eso sí, le gusta estar peleando. O sea, practica deportes, su alteza.
1: Sí, desde pequeña, mi papito con su trayectoria deportiva siempre ha visto el deporte como una herramienta de transformación. Y es lo que a nosotros nos ha inculcado. De esta manera, siempre he estado en distintos deportes, en gimnasia, en atletismo, en patinaje, en ballet y... Siento que es una de las mejores herramientas que un padre debe de seguir fomentando a sus hijos, el que practiquen deporte, porque el deporte es como una segunda escuela, te ayuda a forjar carácter, te ayuda a forjar disciplina, a generar amistades, y es una de las etapas más bonitas que uno puede tener con este elemento tan especial que es tener una vida deportiva.
2: Ya. ¿Y como reina le ha dado tiempo a hacer más deporte? ¿O?
1: Siempre hay que tener un balance, así como cumplo con mis responsabilidades, con mi compromiso como reina, como estudiante también, cumplir con mis tareas y las responsabilidades universitarias, también me doy el tiempo para cumplir con mi salud, con mi bienestar personal, mi bienestar físico y mental, porque el deporte nos ayuda a eso también. Entonces ahí me organizo, entreno boli, también me voy al gimnasio y así.
2: ¿El ecuaboli o el
1: ecuaboli? Pues,
2: allá.
1: Una juega ahí.
2: ¿Y qué posición? ¿Y qué posición?
1: Ponedora, voladora o servidora. No,
2: las tres cosas. Bueno, pues.
0: ¿Dónde le pongan?
2: Ahí pone.
1: Así es.
2: No, pero yo veo que, perdón, ¿no? Yo creo que con la estatura que tiene, yo creo que pinta más para ponedora. Claro, pinta, es una. Con esas alturas, un gancho más claro.
1: Justamente con este tema del ecuaboli surgió una iniciativa en el mes de mayo, por el mes de el Día de la Madre en general, pero lo incluimos a todas las mujeres en un primer campeonato interbarrial de ecuaboli femenino.
2: Bueno,
1: porque
2: bien.
1: Siempre hace falta este tipo de iniciativas donde las mujeres puedan desestresarse, puedan compartir, puedan relacionarse igual con otras mujeres. Entonces ahí hicimos un campeonato con dos categorías, primera categoría, segunda categoría, y ahí también saqué mi equipo, coloqué, quedé segunda. Estaba muy fuerte el partido, pero yo sé decir, era para que no digan que esté amarrado el partido.
2: Ay, o sea, usted se hizo ganar, más no, claro, pero en otras palabras.
1: Justo ese equipo lo inscribí después, eran unas chicas del Carchi, de San Gabriel.
2: ¡Carajo!
1: Que querían venir a jugar. Obviamente iba fuera del campeonato interbarrial, entre comillas, pero sí, está...
2: Con el Carchi no se juega,
1: con
2: ¿verdad?
1: El Carchi no se juega. 0-4.
2: Muy bien.
1: Sí existe esa oportunidad de igual invitar a otros cantones a que participen en un evento que tuvo un objetivo netamente social y de convivencia y de empoderamiento femenino, pues... Estaban totalmente invitadas, así que fue un espectáculo. Hubo muchísima gente que fue a visitar, dejaron sus donaciones de víveres no perecibles y con esto también se impulsaron otras iniciativas.
0: Qué
2: Ya, entonces, la... ¿Cómo vio? Ahora ya, ya conocimos un poco de nuestra majestad, de su alteza. Ahora, en el sentido, ¿cómo ve la gestión de este año de AMBER?
1: Bueno, ha sido una gestión con un trabajo muy arduo. Si bien a lo que uno se inscribe como candidata reina de Ibarra, tiene que presentar un proyecto. Uh-huh. Un proyecto que se supone que deben de cumplir durante la trayectoria del año. Sin embargo, yo sabía desde el inicio que ese proyecto lo iba a cumplir sí o sí, porque era algo que yo ya venía realizando con mi familia, ya que no fue que por el reinado yo empecé a hacer labor social, sino más bien mi papito, mi mamita y mi familia siempre nos han orientado al deporte como un espacio, una herramienta de transformación conjuntamente con la labor social y ayudando así a jóvenes, a niños, adultos mayores para un envejecimiento activo y saludable.
2: Entonces, pero no me quede bien.
1: Con un envejecimiento.
0: Porque el envejecimiento y hasta el activo y saludable.
1: Sí, entonces, bueno, conjuntamente con esta iniciativa surgió el primer proyecto con el que yo me inscribí. Sin embargo, esto fue muy interesante porque al realizar el informe de las actividades para mí misma, porque si bien no tenemos que presentar una rendición de cuentas o un informe como tal, sí debe de existir ese compromiso con la ciudadanía de decir yo hice esto y sí realicé un buen trabajo. Entonces, fue un proyecto con el que me inscribí, pero hicimos 56 proyectos más ejecutados, un total de 57 proyectos durante todo este año de gestión. Bien. Hemos beneficiado a más de 9.500 personas y también a 2.326 familias. Entonces son resultados que se los pueden visibilizar con haber aportado con un granito de arena en cada una de estas
2: personas. Un granito, no diga, no sea tan modesta.
0: De 2.500 granitos.
2: Una volqueta, una volqueta total. Pues,
0: claro que sí.
2: Imagínense, bueno, por acá tengo saluditos de parte, dice una chica que es muy dulce, educada y súper respetuosa. Saludos. ¿Otro nombre es Odalis?
1: Amber Odalis.
2: Ah, ya, entonces me conoce.
1: Es que Odalis me conoce la gente hasta los 12 años más o menos.
2: Allá.
1: Y Amber, ya porque me cambié el Sánchez, como Amber es mi primer nombre, ya me empezaron a decir.
2: Ah, claro.
1: Entonces, como a ustedes les gusta, no. a mí me complace que me digan los dos nombres.
2: En el colegio es, atención a la lista, ¿no? Villa Amber, así es. Por ejemplo, a usted, su primer nombre,
0: Joana.
2: Entonces, así era, ¿no es cierto?
0: Sí.
2: Sandoval es Joana. Ajá, así es. Y se queda con el nombre del colegio.
0: Así es.
2: Entonces, ese saludo dice, vuelvo a repetirlo, dice una chica que es muy dulce, educada y súper respetuosa. Saludos, Odalis, atentamente, dice por acá Andrés. Harvey, saludos, Reina. Por acá también dice, saludos, ¿dónde está? La conozco desde pequeñita. Dice, vea, bien, está bien. Entonces,
1: coincide.
2: Pequeñito. No, sí, o no, claro. No, bastante pequeño. No,
1: y sabe que justamente por esa trayectoria deportiva del gimnasio que han tenido mis padres, hay bastante gente que nos conoce, a mi hermana, a mí y a mi hermanito desde pequeños. Entonces, por eso se ha llegado a tener ese aprecio tan grande que se vio reflejado en esta etapa que fue el reinado, porque nosotros teníamos esa barra, esa hinchada de gente que nos conoce y dicen, a ver, si esta niña es humilde, es empática, es carismática, nosotros le vamos a apoyar. Por
2: qué
1: eso
2: bueno.
1: Es lo importante de generar esas buenas amistades y que te conozcan desde pequeña y que vean que ese mismo carisma, esa misma personalidad te caracteriza hasta la edad de ahora y los que vienen.
2: Saludos, ¿bien? Dice, saludos desde el taller de diseño de modas Clara Martínez en Ibarra. Le saludan a usted.
1: Ay, muchas gracias.
2: Saludos
1: real.
2: De nuevo.
1: Saludos.
2: Qué bien, ¿no? Vea, ha tenido la hinchada. ¿Cómo no va a tener la hinchada si se nota?
0: Con este carisma que tienes tan bonito, de que la gente empieza a conversar contigo y se siente tan tranquilo y tan relajado, no tengo que medir mis palabras, es algo hermoso y se ve en la gente.
1: Gracias.
0: Que te quiere y en todo lo que tú has hecho, los proyectos, y qué bonito que no sea solo del momento, sino ya fue antes y ahora que se acaba, ¿y entregas la corona cuándo?
1: Bueno, el sábado ya es la entrega de la corona. Es, obviamente hay sentimientos encontrados. De hecho, a lo que me pongo a ver los videos, yo misma digo, Dios mío, cómo estuve ese momento tan emocionada, pero sobre todo con la satisfacción de haber hecho un buen trabajo y que sé que la gente lo puede visibilizar con las actividades que se vieron reflejadas durante este año. Traté de compartir lo que más pude en redes sociales, sin embargo, fue algo que a mí me chocó bastante, porque siempre he dicho que no hay que solo hacer el videíto mostrar, sino más bien la experiencia que se puede llegar a generar en las personas. Lastimosamente vivimos en una sociedad donde si no muestras, dicen que no hiciste que nada. No hiciste. Entonces, obvio, por eso tuve que adaptarme, adecuarme, claro, a estas quizá normas que te están planteando la sociedad, pero sí me llevó aquellas actividades que obviamente hubieran unas que se mostraron la mayoría y otras que se las hicieron por debajo, que igual llenan el corazón.
2: Igual, o sea,
0: pero tienen el mismo valor completamente.
2: Obvio, pues de ley, o sea, tiene que las palpables, digamos, para el público y todo, pero unas que son de pronto hasta por el mismo hecho de su solidaridad, quedan acá. Yo le felicito por eso, mi querida Amber. Ahora,
0: a ver, ya
2: hubo apoyo de las autoridades.
1: Sí, la verdad es algo que yo tengo que agradecer. Si bien como reina no se percibe ni sueldo ni presupuesto, cabe recalcar, hubo un automóvil que a mí me lo entregaron para poder yo realizar mis gestiones como un incentivo, y para mí fue de muchísimo apoyo. A su vez, también con la administración actual, sé que si en mi caso yo voy con la mejor predisposición a solicitar apoyo, va a haber personas que obviamente están abiertos a colaborar. También en este caso las autoridades, con los espacios municipales, con a veces el transporte, porque si bien tengo un automóvil, no me alcanza ahí llevar 30 canastas o 40 colchones.
2: O sea, ¿le dieron automóvil o le dieron una volqueta? Una, claro, pues para llevar.
1: Claro, ajá. Entonces siempre es importante, así como las autoridades, como la administración, también el conjunto de aliados estratégicos, tanto empresas públicas, empresas privadas, incluso a veces personas como un ente individual que se suman y que dicen, a ver, reinita, yo quiero colaborar. Qué avísame, bueno, cuando tenga algún proyecto. Si bien hay personas que se suman, hay muchas puertas que se abren, también hay muchas que se cierran. Okay. Si una te acepta, dos no te aceptarán. Pero ahí es la importancia de saber aprender y de saber sobrellevar las situaciones. Es decir, a ver, si esto se cerró, voy a buscar otra alternativa para yo también seguir ejecutando este proyecto, porque si tengo el objetivo de dejar un buen legado, de cumplir con los proyectos a mayor medida en lo que pueda, pues aquellas adversidades pasan a segundo plano y yo me concentro en el resultado final.
2: ¡Qué bien! O sea, no hay reelección aquí en este asunto, ¿o qué?
0: Pero ahí viene la pregunta clave. Si se pudiera una reelección, ¿lo harías?
1: La verdad, no lo haría, porque ya siempre es importante.
2: Está grabado.
1: No, es importante aprender a cerrar etapas.
2: Bien.
1: El reinado siempre ha tenido una duración de un año, donde la reina tiene que entregar lo mejor de sí en un año. Entonces yo cumplí con esa responsabilidad el 14 de septiembre y ahora el 19 de septiembre yo ya tendré que entregar mi corona, sabiendo el trabajo y el compromiso con el que yo asumí aquel cargo. Y porque es importante aprender a cerrar estas etapas, porque vienen otros propósitos, otros proyectos más grandes a los que yo tengo que aprender a dejar algo atrás para poder seguir avanzando y creciendo.
2: Bueno, sí, o sea que usted empezó su reinado un 14 de septiembre, dice, ¿verdad?
1: O sea, fue el 13, pero como ya estos eventos se alargan mucho, a las madrugadas ya salió 14.
2: 14. Y 14. Para que vean que es tan buena gente, Amber, que todavía obsequia 5 días más, ¿no?
1: O sea, casi. No, y de hecho, por ejemplo, eso se decir, una semanita de yapa, mi vida. Pero esta semana igual yo estuve con un asilo, no sé por qué no lo vi ahí.
0: Estaba en la hora de la siesta.
2: Justamente estaba en el baño.
1: Justo fui a un asilo y comedor municipal, se llama Juan Pablo II. Y es increíble, fue uno de los espacios que yo no sabía que habían aquí en Ibarra y que tuve la oportunidad de ir a visitar a aquellos adultos mayores que me recibieron. Yo a veces digo, la gente que menos tiene son los que más agradecidos.
2: Exacto.
1: Con serenata, con boleros, con baile, una maravilla. Entonces yo me sentía un poquito triste porque digo, tantas cosas que pude haber hecho con ellos durante un año y ahora ya que literalmente me sobraba 2 días para entregar el reinado, pues tengo la oportunidad de conocerlos. Pero yo igual les dije, acabo el reinado, salgo de este, porque ahorita estamos en un vamos por acá, una gira de medios que ocupa bastante tiempo. Entonces yo hice mi compromiso con aquellas personas de que pasa el reinado, igual seguiré visitando, haré mis debidas intervenciones, porque una corona, una banda no es necesario para cumplir con la responsabilidad social que se tiene como un ciudadano ibarreño en hacer aquellas actividades en beneficio de los que más necesitan. Así que ese compromiso siempre debe de seguir continuando. Incluso ayer estuve en el equipo de fútbol Johnny Gudiño, estuvimos con estos pequeños, con más o menos 50 pequeños ahí con sus papitos, padres de familia que son los que están ahí apoyando, y les dimos igual una charlita de hábitos saludables, de disciplina, de generar estos principios que a la final fomenta el deporte, y igual súper contentos los pequeños. Y me acuerdo que en una de estas intervenciones que tuve con los pequeños les digo: a ver, dígame, ¿quién tiene un sueño aquí en el deporte? ¿Ya? O sea, que me digan: a ver, yo quiero ser Pierro Hincapié, yo quiero ser Moisés Caicedo. Y un chiquitico ahí de unos 2 años, 3 años, hace la mano. Yo dice, digo: a ver, dime, yo quiero tener una bicicleta. Y yo como me reía. Porque son respuestas que uno, ya quizá como adolescente o como ya un adulto, no ve esas otras perspectivas que tienen los pequeños. Y de todo se aprende, así como del niño de 3 años puedo aprender del joven, del adolescente, del adulto, de la madre, del emprendedor, de la persona con discapacidad, porque de cada una de esas historias a las que pudimos llegar en esta ocasión, pues uno se lleva lo más importante, que es que la gente de Ibarra es agradecida, la gente de Ibarra es resiliente y a pesar de las adversidades sigue adelante.
2: Seguimos ahí, Su Alteza. ¿Esto de la fundación de la reina de Ibarra sí hay?
1: No, creo que eso se llevó en la administración anterior. Uh-huh. En este caso es netamente Reina San Miguel de Ibarra, no existe ninguna fundación. No sé cómo funcionaría antes, más bien aquí es como individuo, como persona que se realiza la gestión. Uh-huh. Pero es importante recalcar aquí que más bien el apoyo fundamental que yo siempre he recibido es el de mi familia, como un equipo, como se debe de ser, porque hubieron días difíciles, hubieron días en las que las cosas no salieron como tal, pero mi papito, mi mamita siempre han estado al pendiente de decir: a ver, mi hija, a ver, ¿sabes? Vi a estas personas acá, podemos hacer algo acá, intervenamos acá, o si me decían: a ver, mi hija, vamos, yo te ayudo. Entonces es importante también tener ese respaldo familiar.
2: Qué bien, ¿no? Qué bueno eso, ¿no? Sí. ¿Y qué tal se lleva con su antecesora?
1: No.
2: O como abogada.
3: O solamente, claro, esa es una buena pregunta, porque exacto. Por ejemplo, ustedes solamente, por ejemplo, tú ahorita vas, entregas la corona y se acabó, no se vuelven a ver más.
1: Sí he tenido la oportunidad de compartir con la anterior reinita de Ibarra y hemos tenido una buena relación. Obviamente siempre uno tiene que estar abierta a aprender de aquellas dificultades que ella pudo atravesar para también saber cómo sobrellevar aquellas que se pueden llegar a presentar en esta ocasión.
2: La transición, la transición de obligación.
3: Y en este caso tú también le vas a ayudar.
1: Claro,
3: me
1: acuerdo que yo al momento de estar en este proceso de preparación a la candidatura, pues yo igual les escribí a preguntar algunas situaciones que yo desconocía y estuvieron abiertas a también darme aquella información. Lo bien. Propio con me pasó a mí con las candidatas que están ahora, me escribían: Amber, sabes que pasó esto, o tengo dudas sobre aquel tema, y yo totalmente abierta, porque para eso está la experiencia. Si yo tengo esa experiencia, qué mejor que transmitirla.
2: Allá. Estamos con la reina actual, ¿no? Uh-huh. No quisiera decir
1: saliente,
2: no, suena feo. La reina de Ibarra, y le quiero comprometer para terminar esta linda entrevista, quisiera que se quede hasta, pero tiene más medios que visitar, sí. me imagino mejores medios que este.
1: No, todos son importantes, no, cada quien tiene su público.
2: Eso, entonces exacto. Quiero comprometerle a Amber Villa, nuestra reinita, que por favor, el día que pase, o sea, el viernes 18, día del pregón, el día del pregón, yo voy a estar por ahí.
1: No. Así le voy a hacer.
2: Exacto. No, es que yo tengo la costumbre de subirme donde están las autoridades. Voy a pedirle,
1: buscarme.
2: Sí, le voy a buscar. Ay, para que simplemente hacernos una foto. Y chúpeme el coches, porque voy a arreglar el cochitas,
1: ¿no? Todo el amor yo recibiré.
2: Ya, ay, ya muy amable. ¿Qué horas tenemos, Llovita?
3: 9:43.
2: 43.
3: Bueno, vamos a despedirnos de Amber. Muchísimas gracias
2: por un mensaje, por favor.
3: Ah, claro que sí, un mensaje para los jóvenes en este caso.
1: Bueno, en general, más que para los jóvenes, a la ciudadanía como tal, okay. Ahorita estamos ya a vísperas de celebrar nuestros 420 años de fundación de la Villa de San Miguel de Ibarra, y cabe recalcar que estas festividades hemos buscado celebrarlas no solo con este tipo de celebraciones y fiestas, sino más bien con la entrega de obras y servicios para la ciudadanía. También bueno, informarles que Ibarra está lista, Ibarra se ha transformado y está lista para recibir a personas locales, personas extranjeras que vengan a visitarla. Así que aquí les esperamos con las puertas abiertas, porque Ibarra está lista para recibir a todas las personas. Tenemos un carisma que no se lo compara con, creo que en ninguna otra provincia o cantón.
2: Nica, ¿cómo se llama? Nica.
1: Y sobre todo la resiliencia de la gente, que es la invitación como tal a nosotros como ciudadanos ibarreños volver a sentir ese sentido de pertenencia, ese sentido de identidad de haber nacido en esta tierra que nos vio crecer.
2: Reinita, Dios le pague por tan linda entrevista, por su buen humor, tiene un carisma pero excepcional. Hermoso. Dios le pague, yo creo que coincide también mi subcapitana con las palabras, ¿verdad?
3: Completamente.
2: Entonces, quiero despedir esta linda entrevista con un simple ¡Viva Ibarra, Reinita!
1: ¡Qué viva!
2: Gracias, gracias. Claro. Estuvimos con Amber Villa, su majestad de Ibarra.
3: Nos vamos a una pequeña pausa comercial y ya regresamos.

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0: Son las 9 de la mañana con cuánto, mi querida Jovita.
1: 9 de la mañana, corazón, 9 corazón. De la mañana con 54 minutos. Y le cuento que el día de hoy, el 17 de septiembre, es el Día Mundial de la Seguridad del Paciente.
0: Ah, ya, y eso, a ver, ¿cómo sería? A ver, usted que es, digamos,
1: pero bueno, estamos hablando de del paciente en general. Allá. 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
0: Allá, listo. Por acá dice Jefferson Acero, linda está, le pone. Vea, ya tiene su fan, Linda, linda está, dice, qué bueno.
1: Pero a comparación de nuestra reinita de lado, guapísima mujer.
0: Toda guapa. Ya le dije.
1: Ayer dijimos
0: yo,
1: que.
0: Ya le dije yo ahorita que toda mujer es guapa.
1: Solo hay bellezas extrañas o diferentes.
0: Solo hay que verles con más paciencia, ¿no? Hay que verles con paciencia. Mentira. No se enojarán, por favor. Sí, es un chistorín nomás. Premio a Limón igual. Y a propósito. De Premio a Limón. El otro día, pues estábamos diciendo, y gracias a las autoridades, digamos, a los propios de Soy FM, se va a realizar un campeonato de chistes. Así es que, para que no se sientan de pronto como se dice avergonzados, pueden enviarnos audios, pueden enviarnos mensajes escritos. ¿A qué número, Jovita?
1: Al 098-643-1022.
0: Entonces vamos a comenzar a hacer este segmento de chistes y con producción y todo, vamos a sacar los mejores chistes y los tendremos aquí en vivo para que en esta final de este, entre comillas, campeonato de chistes que organiza El Vuelo y Soy F.

0: FM. Ya ha mandado, ya está. Ahorita estoy corroborando esta situación. Se va a dar este concurso de chistes. Por favor, sigan enviando, que estamos ya receptando sus chistes, audios, mensajes de texto y por ahí cualquier cosa, pero la cuestión es que nos hagan llegar. Sí, por favor, ya vamos a hacer el lanzamiento oficial, yo creo que la próxima semana, y aquí vamos a estar también contando, vamos a tener un segmento. Exacto. Solamente para uh-huh. chistes, sí. No sé, vamos a hablar con producción si de pronto hacemos antes de cada pausa o bueno, ahí estamos. Pero ustedes, por favor, sigan enviando sus chistes al 0986431022 y pueden hacerse acreedores también, no solamente estar acá acompañándonos, sino también de grandes premios. No se olviden, no se olviden.
1: Eso ya, vámonos con un chistecito mío. Justo a ver, láncese un chistorín.
0: A ver, dice un chiste, bueno, y eso es muy, muy antiguo como yo. ¿Cómo estornuda un tomate? A ver.
1: Un tomate.
0: Un tomate riñón, por si acaso. Ya,
1: no
0: ya.
1: De árbol.
0: No de árbol.
1: Ya, un tomate riñón. ¿Cómo es? No sé. ¿Cómo estornuda?
0: Estornuda así. ¡Ketchup! ¡Ketchup! Bueno, entendió. Bueno, premio a limón amargo. Eso sí, el premio a limón. Ese es el chiste. Pero bueno, esos chistes no. Esos chistes no seguirán esta. ¿Cómo se dice? Este ejemplo. Yo sé que ustedes tienen mucho mejores. Así es que escríbanos o envíen un mensaje de audio.
1: Ustedes sí envíennos unos chistes interesantes porque los propios. Nuestros son. A ver, yo le digo, a ver.
0: A ver.
1: ¿Cómo se le dice a un número 9 recién nacido?
0: A un 9 recién nacido. 9 chiquito.
1: Nuevecito.
0: ¡Bien! ¡Aplauso! Me ganó. Eso sí, estuvo mejor que el mío. ¡Nuevecito! ¡Qué ternurita!
1: ¡Nuevecito! Ya. Así que envíenos sus chistes o sus... Ay, perdón, se me fue. Sí, emoción del nuevecito.
0: Puede ser preguntas, claro, chistes, colmos. Exactamente, uh-huh. ¿Qué más puede ser? Adivinanzas.
1: Exacto, adivinanzas.
0: Todo está totalmente.
1: Todo vale.
0: Yo le hiciera una, ¿no? Por ejemplo, una adivinanza que dice. No, esa no vale. No, esa no vale.
1: No.
0: Peor tampoco, ¿no?
1: Pero tampoco.
0: A ver, esa que dice así. No, tampoco vale.
1: Tampoco.
0: Es que todas terminan en la respuesta, es solamente. No, tampoco. 9 bueno. de la mañana. ¿Qué horas son?
1: Ya son las 10. 10 de la mañana
0: de
1: con
0: la mañana.
1: Un minuto. Y podemos, y envíenos sus mensajitos al 098-643-1022.
0: Así es.
1: Y compartan con nosotros, háganos reír. Hagamos ustedes de este jueves sí un. Ustedes sí háganos reír.
0: Eso sí. Porque nosotros con esos chistes no llegamos, pero ni a dónde. Dice, un saludito, dice por acá Edwin Francisco Coronel. Hola, invitamos a los turistas, dice, hoy a la caravana salida del ejido de Ibarra a 7 de la noche, pero que a los tunish.
1: A los tuning.
0: Debe ser, ¿no? A los tunish. Bueno, no sé, a ver si es que nos explica mejor Edwin Francisco Coronel. ¿Cuál es la invitación, por favor?
1: ¿Qué tenemos el día de hoy? Ya estamos en fiestas, ¿no?
0: Ya estamos. Ya, mañana el pregón, ¿no? Por si acaso, mañana el
1: viernes
0: pregón.
1: Viernes de pregón.
0: Viene a las 2 de la tarde, según tengo entendido. Vamos a estar ahí, aquí también vamos a estar con una gran caravana, un gran carro alegórico en el que voy a estar yo de 2 personas de ese gran carro.
1: Pero lo importante es el ánimo de las personas, ¿no?
0: Sí, bienvenidos a propios extraños también, ¿no? Eso.
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1: 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Algo así.
0: Las fiestas. Las fiestas calladitas.
1: Atrevidas ya. 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
0: Riquísimo, saludos allá, don Bolivita. Ya está cansado, él ya correteó, desde las 6 de la mañana ya correteó.
1: Ya le correteó la gallina.
0: A las gallinas. Es que, por favor, dele un aliciente, un heladito de fruta para que calme. Gracias, don Bolivita.
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0: 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Corazón.
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0: 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Sí, corazón, a ver, tenemos ya mismo, son creo que, corazón.
1: 10:09.
0: Bueno, antes de irnos a la siguiente pausa, quiero preguntarle a Edwin Francisco Coronel. Dice, nos manda otro mensaje, dice, es a los Tunis, la verdad, no sé, perdón mi ignorancia, mi querido Edwin Francisco Coronel, ¿qué es los Tunis?
1: No es lo de los carritos.
0: Pero esto tengo entendido que es los Tunings.
1: Ah. O sea,
0: sería Tunings, así, Tunings, sí, pero acá nos pone, ahí es a los Tunis, ahí sí. Edwin Francisco Coronel, envíenos por favor.
1: O nos dice que es o escriba no, bien. Eso prácticamente le quiso decir. Eso.
0: Gracias. Hola, mi querida Espe. Hola, Esperanza Almeida. ¿Cómo está? Buenos días. Ay, no. Hola, Esperanza Almeida, una de señora cantante. Dios le pague, bonita voz y excelente amiga. Y también, como no, a su señor esposo también, que hacen un dúo espectacular. Saludos, Esperancita Almeida, donde quiera que esté. Ah, no, debe estar en la Universidad Técnica del Norte. Ahí está.
1: Hola. Gracias por estar escuchándonos y por compartir esta mañana con nosotros.
0: Saludos a sus compañeras allá, creo que está en el edificio financiero de Universidad Técnica del Norte. Bueno, si me equivoco, envíeme por ahí. A ver, dice Edwin Francis, dice, estamos saludando desde el local Dulce Locura. Ah, ya, bueno, entonces Dulce Locura.
1: Dulce.
0: Aquí dice, son de los carros.
1: Entonces estamos bien.
0: Bueno, su percepción tunis, bonita, pero no es los Tunis. No es Tunis. Si acaso.
1: Tunis.
0: Escriba bien. Pero bueno, gracias, Edwin, por la aclaración.
1: Hoy a las 9 de la noche, dicen.
0: Desde las 7 dice que van a unirse. Esperanza Almeida, gracias. Bendiciones para usted también, Esperancita. Muchas gracias. Dice. Organiza Calchifornia 04, dice esto de los tunings. Ah, qué bueno, muy bien. Dice, a ver, por acá. Hola, Luchito Jorge Luis Valverde, mi querido director técnico. Bueno, uy, gracias por a los tiempos, un gran jugador, como jugador y persona, vea. Ahora como director técnico está haciendo de las suyas. Bien, le felicito, Jorge Luis Valverde. Dice, saludos, don Justo. Ah, ya, muchas gracias. Gracias por las palabritas, ¿no? Siga adelante, Jorge Luis. Irá a visitar de vez en cuando allá, pues, donde jugaba. Por si acaso se juega el día sábado, 8 de la noche. Espero verle por ahí, ¿no? Bueno, 10 de la mañana, ¿con cuánto, Jovita? Nos vamos a una pausa.
1: 10:12, ya nos vamos a una pausa. 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
0: 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Con esto nos vamos a la pausa comercial, DJ Juanito. Sí, vamos, volvemos al aire. Volvemos.

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0: ¡Corazón!
1: 10 con 19 de la mañana.
0: Y lo prometido es deuda, ¿no? Aquí está un paisano de todos los amigos de la tierra de los buenos cueros. Y como es, ahí está un buen representante. ¡Qué buen cuero! Dice la Llovita. Dice la Llovita, pero claro.
1: Es ¿cómo? Que los mejores cueros vienen desde Cotacachi.
0: No, ya, claro. Yo, ¿cómo hubiera querido nacer allá? Para que me diga el cuero.
1: Buen cuero.
0: Sí, ahorita tengo buen cuero para hacer tambor. Eso sí, es una bomba. Entonces aquí, lo prometido es deuda, tenemos aquí un hijo ilustre de Cotacachi. Con ustedes, el ingeniero Osvaldo Haro. Sí, a todos los que le conocen, de parte mía, quiero pues hacerles llegar el saludo cordial, ingeniero. Un gran amigo, un gran anfitrión cuando voy a la linda tierra de Cotacachi, especialmente a Quiroga. Gran anfitrión, Dios le pague por esa linda amistad y Dios le pague por lo que está haciendo ahora, ingeniero. Buenos días y bienvenido al vuelo.
1: Buenos días, bienvenido.
2: Bueno, muy buenos días. Pues extenderles a ustedes un cordial y respetuoso saludo desde el Ministerio de Ambiente y Energía, Zonal 1. Don Justito, qué gusto a los tiempos volverle a encontrar y bueno, en este espacio, Joanita, agradecerles por, valga la redundancia, ¿no? Este espacio que nos brinda para nosotros. Poder llegar a la ciudadanía difundiendo nuestro campo de acción, nuestras actividades que realizamos como ministerio, muy importantes, ¿no? Porque en el transcurso del año realizamos varios eventos por diferentes motivos.
0: ¿Y cómo estuvo esa transición, ingeniero? Porque yo tenía entendido que usted estaba a cargo de otra dirección. Ahora, como con la fusión de ¿qué puedes decir? De instituciones, ¿de qué es esto? De entidades.
2: Sí, fusión de ministerios. El año anterior, en el mes de agosto, con decreto, pues no, en el gobierno de nuestro presidente Daniel Noboa, se fusiona el Ministerio de Ambiente, Agua y Transición Ecológica con el Ministerio de Energía y Minas. El nombre propio ahora del ministerio es Ambiente y Energía, y tenemos 5 competencias dentro de nuestro ministerio. Lo que es ambiente, agua, minas, energía e hidrocarburos. Todo eso está en nuestra cancha y tenemos que trabajar. Bueno, el trabajo es bastante grande, arduo, con tanta competencia. Hay cosas que se contraponen porque los ministerios fusionados se tornan grandes y se pensaría que el personal al menos se lo va a seguir manteniendo o reforzarlo en parte, pero no es así, más bien con menos personal, quizás hasta menos recursos, pero tenemos que trabajar con lo que tenemos.
1: El trabajo está ahí,
2: tenemos que articularnos con otras instituciones del Estado, empresas privadas, en eventos con instituciones educativas, comunidades, juntas de agua que están dentro de nuestra competencia, y así lo desarrollamos en el transcurso del año.
0: O sea, quiero entender bien, usted asumió la dirección de la zonal.
2: Sí, allá es dirección zonal. Estamos en Imbabura y Carchi, pero comentarles que en la parte de minería estamos dando apoyo a otras provincias también, como Pichincha, Santo Domingo de los Áchilas, Esmeraldas. Entonces, en la parte de minería, que la competencia es bastante delicada,
0: claro,
2: es bastante...
0: con pinzas eso.
2: Sí, con pinzas. Así que ahí estamos trabajando.
0: Qué bueno, ingeniero. O sea, es un placer escuchar, ¿no? De que ahora un cotacacheño está a cargo de semejante, se dice, compromiso, ¿no? Porque...
1: Claro, es un trabajo enorme.
0: A lo menos hablando de minería es...
1: Con
0: pinzas, sí.
2: Sí, bueno, la parte delicada es con la minería ilegal. Sí, nosotros siempre propendemos llegar a las empresas, todo eso, para que hagan las cosas apegados a la normativa, ¿no? Haciendo las cosas legalmente, pero ya sabe que a veces somos amigos del facilismo por no cumplir con las cosas. Exacto, con la parte legal, pues buscamos lo fácil. Buscamos lo prohibido.
1: La fruta prohibida.
0: Así, me queda bien. Vamos, vean nomás.
1: Es que lo que se ve no se pregunta.
0: Y hablando de prohibido, ¿todavía echa pelota a usted?
2: Bueno, en la categoría de los viejitos, ya pues don Justito ya sabe que pasamos los 60 años y ya estamos ya... medios viejitos.
0: Claro, en la categoría Camino al Cielo.
2: En la categoría Vilcabamba, diga. Sí, pero ahí lo hacemos, sabe que, bueno, de mi parte usted me conoció como pelotero y como pelotero moriré.
0: ¡Qué bueno!
2: Si no es activo, al menos en la dirigencia, todavía los equipos se manejan en la categoría de los 40 y 50.
0: ¡Qué lindo!
2: Estamos jugando la de 50 en Quiroga, que usted algún rato ha estado por ahí.
0: Sí, señor, claro.
2: Así que en ese campeonato estamos y enseguida comienza la de 40, pero ahí estoy, en la de 40, en la dirigencia y en... Y la de 50 activo también.
0: ¿No tiene equipo senior su equipo, valga la redundancia?
2: Sabe que desgraciadamente cuando yo dejé la liga, se terminó la categoría senior, no sé qué pasó con la juventud. Pocos equipos, el certamen no se logró completar un mínimo de 8 equipos como para realizarlo el campeonato. Cuando yo estuve al frente, pues que de paso fueron 15 años, ¿no?
0: Claro.
2: Y ahí, sí. Ahí se desarrolló la infraestructura que tenía Quiroga, bueno, para qué redundar sobre lo que usted ya lo conoce, pero coincidencialmente cuando yo salí a poco tiempo desapareció la categoría senior y ahora solamente se juegan las dos categorías en Quiroga, más bien en Cotacachi a través de la alcaldía del municipio de Cotacachi, bueno, tienen su gente ahí, ¿no? Funcionarios que promueven la parte deportiva y en Cotacachi están jugando la categoría senior.
0: Ah, ya.
2: Bueno, ahora Quiroga y Cotacachi ya casi es lo mismo, ¿no?
0: Claro,
2: estamos apenas a 5 minutos o 2 kilómetros y medio de distancia.
0: A pie. Volvamos al tema, ingeniero Osvaldito. Por si acaso le digo, es porque le conozco, no por atrevido, por si acaso vaya a que te atrevido hablándole así al director zonal. Ay, me atrevo a decirle, Osvaldito, bueno, ya, para que no se nos. Ingeniero Aro, a más de las competencias en minerías, ¿qué otras competencias tiene usted como director zonal?
2: Bueno, la parte ambiental, la parte de agua, que es bastante grande. Bueno, en resumen, rapidito, de las 5 competencias, indicarle que en la parte de energía tenemos aquí en el norte, que se encarga de la generación y transmisión, ¿no? Entonces, ellos realizan el trabajo mayor de esto, pero alguna articulación de ley tienen que tener, porque somos el ministerio. Y en la parte de hidrocarburos también hay una agencia en Tulcán. Entonces ellos manejan lo que es hidrocarburos y más de donde nosotros está concentrada las 3 cosas, lo que es ambiente, agua y minería. Sí, entonces son competencias tan delicadas, tan vulnerables y las 3 cosas, imagínense, van cogidas de la mano. Porque si usted habla de minería, ahí está la parte ambiental, está la parte de agua también.
0: Claro.
2: Sí, justamente el motivo pues de nosotros estar ahora aquí, más bien, repito, recalco el agradecimiento a ustedes por este espacio. Estamos el día de mañana con un evento que se llama Limpieza de Cuerpos Hídricos.
0: Muy bien. ¿Ya?
2: Sí, entonces bueno. Este es el tema que... principal, gustoso del momento que ustedes a bien tengan, pues si... por parte de ustedes hay alguna cuestión que tengamos que abordar, encantado de venir y estar nuevamente con ustedes, o a la vez les solicitaremos que nos apoyen, nos ayuden para poder llegar a la ciudadanía.
1: Claro que sí.
2: El evento del día de mañana lo vamos a realizar en 2 partes. Aquí en Imbabura lo vamos a hacer en el lago San Pablo.
0: ¿Ya?
2: Y en Tulcán, en el Carchi, lo vamos a hacer en el río Tajamar.
0: ¿Tajamar?
2: Tajamar.
0: Tajamar, ¿ya?
2: Tajamar, sí, como el nombre lo indica, pues limpieza de cuerpos hídricos, esto conlleva que invitamos a la ciudadanía, como le decía, trabajamos con juntas de agua, con comunidades, establecimientos educativos, con los GATS, porque los municipios también tienen la competencia de lo que es los desechos sólidos.
1: Claro.
2: Y este evento justamente es para la recolección de los desechos sólidos que se encuentran en las playas, en los ríos, en las quebradas, que... contaminan el agua, sí, la contaminación del agua terrible, un agua contaminada para el consumo humano, atentar contra nuestra propia vida,
1: claro.
2: El agua de riego en malas condiciones, igual hablemos de los cultivos de ciclo corto, sí, con agua contaminada, veneno para la gente, veneno para los animalitos,
0: claro,
2: veneno para las mismas plantas,
0: todo
2: cuidando,
0: absorbe, ¿no? Las plantitas, y el rato que toman agüita los animales, ellos no están viendo si es que sale del grifo, o es que es potable o no, pues no, ellos...
1: Claro.
0: Calman su sed con el agüita que encuentren. Bien, ¿qué iniciativa tan bonita, ingeniero? O sea, y ¿cómo, qué hace la gente que quiere unirse? ¿O cómo se uniría la gente a este llamado?
2: Bueno, nosotros este programa o evento lo realizamos cada año, yeah. ¿Sí? En el mes de septiembre. Esto lo venimos realizando. De paso, indicarles que el día de mañana es aquí en Imbabura y el sábado es en el Carchi.
0: Ah, ya.
2: Entonces, aquí, a través de mi área de ambiente o calidad ambiental, se ha trabajado, obviamente, con toda la institución, ¿no? Pero ellos son los que lideran porque conocen más del tema. Pero aquí somos el equipo como Zonal 1 del Ministerio de Ambiente y Energía, tal es así que para trabajar esto en el Lago San Pablo, hemos logrado concentrar a unas 1,000 personas que van a estar el día de mañana ahí.
0: ¡Qué bueno!
2: Se hará la recolección o recogimiento, si es que ese es el término, de los desechos sólidos que están productos orgánicos, inorgánicos, que serán recogidos en fundas plásticas, en costales, se realiza el pesaje para una evaluación de ver cómo vamos en el pasar de los años, ¿no? Porque todos, si estamos trabajando nosotros en el tema ambiental, quisiéramos, o nuestro anhelo sería que cada año tienda a la baja, que sea menos, concientizándoles, trabajando en la parte de protección y conservación con esta cuestión preventiva, ¿no? Pero los resultados dicen lo contrario, quizás será por el crecimiento poblacional,
0: claro.
2: Los desplazamientos que hay a los lugares turísticos, pero siempre tenemos el problema de la basura, de los
0: de
2: residuos
0: ahí. La contaminación, ¿no?
2: Exacto, que contamina las fuentes.
0: Y de pronto no se puede aunar esfuerzos para, digamos, agregar más sitios y hacer este tipo de participación con la ciudadanía, me refiero, qué sé yo, Yaguarcocha.
2: Sabe que el año anterior lo hicimos aquí en Yaguarcocha, entonces tratamos de alternar los lugares porque
1: claro,
2: no podemos concentrar solo a Caibada, sino diferentes lugares. Mire, hablar de Yaguarcocha, el turismo, cómo es, sobre todo los fines de semana y lo que usted va a encontrar ahí. San Pablo también hay bastante afluencia de gente. La laguna de Cuicocha, aunque la topografía, el entorno no es como tenemos en Yaguarcocha y San Pablo, que es plano, en cambio ahí es una hondonada. Pero sin embargo tenemos una ruta ahí en Cuicocha, ¿no? Que todo eso, bueno, ventajosamente allá tenemos nuestros guardaparques, que son parte del Ministerio del Ambiente, en las áreas protegidas. Sí, pero mire, a pesar de todo eso, qué pena en este espacio que estoy hablando de la limpieza de los cuerpos hídricos, tener que hablar de los incendios también.
0: No, pues igual inmiscuye eso.
2: Sí, la cuestión, a pesar de nosotros tener nuestros guardianes ahí, que son los guardaparques, tanto en la reserva ecológica de aquí, la Cotacachi Cayapas, y la de la reserva del Ángel en el Carchi, tenemos nuestro personal, pero sin embargo la gente no se ve, la mayor parte, o sea, no nos engañemos, son incendios provocados,
0: sí señor.
2: Al mínimo descuido, por más que están nuestros custodios ahí, pero rato menos pensado cualquier problema y tenemos esta desgracia, este fenómeno, esta barbaridad, no sé qué calificativo darle de los incendios y cómo hemos tenido que afrontar y enfrentar en el transcurso de este año y del año anterior también. Imagínense que la evaluación del año 2025, Imbabura fue la provincia más afectada en la cuestión de incendios.
0: Imagínense.
2: Para que tengan idea, en nuestra reserva ecológica Cotacachi Cayapas fue la más afectada y esta vez está sucediendo lo mismo. Ustedes a través de aquí de los medios están enterados de todo lo que sucede.
0: No, pues,
2: en estos días y esto no para.
0: Inclusive, casi una semana estuvimos fuera del aire, ingeniero.
1: Claro, o sea,
2: llegó el incendio a las antenas y obviamente los medios de comunicación se vieron totalmente afectados.
0: Por no sé si por uno o por dos o por la cantidad que hayan sido, desquiciados, yo les digo, desquiciados, no tienen materia gris, tienen heces fecales en esa cabeza que sinceramente, ¿para qué voy a? No, yo les
1: no
0: digo.
1: No le hagan enojar.
0: No, yo les digo, enojar. O sea, piensan con el sprinter más claro. ¿Ya? O sea, no. Y tenemos esa mala. Tuvimos aquí, Giovanita, y le comento, ingeniero, que tuvimos aquí un invitado, el capitán de los bomberos. Y dijo al aire, y yo comparto con eso, ya dejemos de esa creencia supuestamente ancestral de que quemando vienen las lluvias. No, papá, no, eso ya es cuestión meteorológica de la naturaleza. No, desechemos esa mala idea, esa mala costumbre, para mi perdón. No quiero ofender a nadie, pero ya me está.
1: La supuesta quema controlada.
0: Que no, ni mierda.
1: No tiene nada. Y duele, no. La verdad duele ver cómo. Y lo peor es que todavía esto de la sequía sigue porque no sabemos cuándo va a empezar a llover. No sabemos si va a llover. Y nuestras montañas se siguen quemando. Por ejemplo, hay días en los que uno sale y ya empieza a ver el humo que se reactivó nuevamente. Y qué doloroso porque, ¿qué hacemos? O sea, ¿cómo ayudamos? No podemos.
2: El daño es terrible porque atenta a toda la biodiversidad, la parte de la flora, de la fauna, las fuentes hídricas. Sí, vea, el tema es tan amplio que podríamos pasarnos horas aquí conversando.
0: Claro, exacto. Todo el día.
2: Hablar del factor agua. Vea, ¿dónde está el nacimiento de nuestras fuentes hídricas? En los páramos. Sí, en nuestros nevados. Tenemos nuestro Cerro Cotacachi. Ahí tenemos fuentes hídricas que afectan. Tenemos las comunidades que están en el sector andino del cantón Cotacachi, que de paso los cantones más afectados son Cotacachi y Urcuquí, de acuerdo a la ubicación geográfica, de acuerdo a la topografía que tenemos también, ¿no? Entonces, mire, con esto de los incendios, aparte de afectar al entorno natural, a la vegetación, que es la parte de vida del agua, la parte de los pajonales son los colchones de agua, ahí es donde inicia con los humedales y todo, es la generación del recurso hídrico. Y el momento que eso se incendió, ¿qué pasa?
1: Vamos a hacer?
2: No, se debilita la parte de la producción hídrica por un lado, por otro lado la parte del suelo queda con fragilidad, vienen las lluvias, ¿qué conlleva? Un suelo frágil, deslaves. La montaña se nos viene encima. Sí. Eso nomás, vea, mire cómo es una cadena de perjuicios. Sí, por eso es que ya le digo, el tema es bastante amplio. Imagínese que estamos trabajando en el tema de los incendios y enseguida ya estamos por otro lado articulándonos al COE para trabajar en lo que es el fenómeno del Niño. O sea, a veces tenemos que trabajar hasta con los dos temas, porque, bueno, si tenemos bastante lluvia, de pronto hasta el fuego no prospera. Sí, pero mire,
1: pero después viene el deslave.
2: De acuerdo a los indicativos, de acuerdo a lo que el INAMI nos imparte acerca del fenómeno del Niño, las lluvias cómo van a estar, pero nosotros ya tenemos que estar trabajando por los dos lados, enfrentando y afrontando los incendios y por otro lado preparándonos ya para afrontar la cuestión del fenómeno del Niño. Uh-huh. Mire cómo es nuestra naturaleza, pero desgraciadamente, ya le digo, por la mano del hombre lo afectamos en todo. En todo sentido.
0: En todo sentido, en sí, todo claro, sentido. Porque no pensamos, no, bueno, unámonos, mejor dicho, no pensamos en lo que podemos, el mal que podemos hacer con el simple hecho de no ser responsables y no ser comprometidos a cuidar nuestra Pachamama, dicen, ¿verdad? Es la Pachamama.
2: La Pachamama.
0: No pasa nada, voy a poner aquí, voy a hacer una fogata. Supuestamente no se va con la intención esa de quemar, ¿no? Pero el viento, de pronto por ahí, una pajita, una hojita que se vuele fuera de supuestamente donde se está controlando la fogata, ya se hizo, es miembro viril, como digo yo.
1: Igual.
0: Ya se hizo, es pedazo. Claro, pues.
1: Igual, por ejemplo, la gente que sube y consume los alimentos, o deja las botellas, o las latas. Dicen, ay, solo yo voy a votar, solo es una lata. Pero eso dicho por 1,000, 2,000, 3,000 personas, se vuelve
0: basura.
1: O sea, y eso es lo que nosotros tenemos que tener conciencia. O sea, yo me debo, y si todos pusiéramos de parte y nos debamos nuestros desechos, la historia sería diferente.
0: Y otra cosa con los guardaparques que dice, que nombra el ingeniero. O sea, no es que de pronto... ¿Para qué están los guardaparques? No, tampoco los guardaparques se teletransportan para estar ahí, ¿no? O sea, imagínense cuidar tantas hectáreas, un solo, o dos, o tres, no van a estar en todas partes cuidando a cada turista o a cada senderista que sube y visita esos lugares. Entonces es bastante difícil el control también, pues, ingeniero.
2: Así es, don Justito, tener en cuenta de que las reservas ecológicas son bastante grandes, estamos hablando de miles de hectáreas, ¿no? De miles de hectáreas, y tener apenas nosotros en la parte de aquí de Cuicocha, creo que tenemos como 12, 13 guardaparques.
0: Imagínese. Y en, ¿cuántas hectáreas más o menos son, ingeniero?
2: Bueno, estamos hablando de un estimado de unas 5,000 hectáreas.
0: 6,000 hectáreas. 6,000 hectáreas, ya.
2: Y que hablemos de que fueron afectadas 1,000, 1,500 hectáreas, es una barbaridad.
0: Obvio, pues. Ahora, 6,000 hectáreas dividido para, pongámosle para que salga exacto. 6,000 hectáreas para 12 guardaparques, les toca más o menos, estoy, si mal me equivoco, no me equivoco, esperemos, 12 por. A 4,000 hectáreas, no, a 400 hectáreas cada guardaparque.
2: Claro, así es.
0: 400 hectáreas, se da cuenta.
2: Entonces, no se
0: todo
2: puede.
0: Todo y vaya.
2: Imposible controlar eso.
1: Y es como diría antes, ¿no? La casa más limpia no es la que más se barre, sino la que menos se ensucia. Entonces, exacto. La que yo me hago responsable de mis desechos, ¿ok? Subo, comparto, miro el paisaje, hago mis videos, que ahora es por lo general para lo que sube, hacer videos, contenido. Pero así mismo me hago responsable y me debo la basura, me debo lo que estoy, lo que subo.
0: Claro. Eso sí. Ingeniero, perdone. Para terminar, ¿cuál? Repítame más claro. Repítame sí, esta
2: los,
0: campaña.
2: Los sitios que vamos a trabajar en esta campaña de limpieza de cuerpos hídricos en este año, como les decía, aquí en la provincia de Imbabura, es en el Lago San Pablo.
0: ¿Lago San Pablo?
2: Sí, porque cuerpos hídricos es hablar de lagos, lagunas, de ríos, de quebradas, ¿no?
0: Exactamente.
2: Y hasta del mismo mar. Sí, porque allá es el resultado de lo que llega en todos los ríos. Y obviamente hablar de las playas de allá de la costa también y mirar el basurero
1: basura,
2: que hay, pero bueno,
1: Dios mío, no,
2: eso
1: no.
2: Ya es competencia de otras zonales que están por el sitio de allá, me imagino que trabajarán en ese tema también, pero nosotros acá en Imbabura estamos para el Lago San Pablo hacerlo en este año. Y en el Cachi, en el río Tajamar, que
0: ¿dónde queda? No
2: ese,
0: se
2: ese río pasa por la parte urbana en un tramo.
0: Digamos que como aquí en Ibarra es río Ajaví.
2: Exacto, ya. El Ajaví o el Tahuando, hablemos, ¿no?
0: Exactamente.
2: Sí, entonces tenemos ya la parte urbana y donde encontramos considerable cantidad de residuos sólidos.
0: ¿A qué horas empieza?
2: A las 7 de la mañana.
0: ¿Y concentración?
2: La concentración, nosotros vamos a tener algunos puntos allá en San Pablo, ¿no? Porque como le digo, son 1,000 personas y los grupos que hemos conformado a nivel de ministerio, pues va a estar disperso en todo el perímetro del lago.
0: ¡Qué bueno!
2: La concentración principal va a ser en el parque acuático.
0: ¿Sí? Allá.
2: Ahí en San Pablo y los otros puntos también, pues que se va a liderar con gente de nuestro ministerio. Nosotros de aquí, desde Ibarra, salimos a las 6 de la mañana. A esa hora se les ha concentrado a mis funcionarios para que estemos a las 7 en San Pablo e iniciemos la jornada con las instituciones que le nombraba, ¿no? Estarán juntas de agua, comunidades, establecimientos educativos. Me imagino que han estado pendientes del GAD de Otavalo también. Ellos estarán ahí, bueno, a medida de las competencias, ¿no? Porque
0: claro,
2: la competencia del GAD de Otavalo es otra, pero siempre estamos articulados porque es la parte ambiental. Y nosotros como ministerio, pues tenemos que liderar esto, pero siempre, siempre hay el apoyo de parte de estos organismos también. Así que me imagino que el GAD de Otavalo también estará presente con algo allí.
0: ¿Esto acarrea también a personas voluntarias? ¿Se puede unir cualquier gente?
2: Sí,
0: allá?
2: Sí, obviamente, vea, los medios de comunicación nos ayudan a llegar a la gente de todo lado, hasta donde tengan ustedes la difusión, ¿no?
1: Claro.
2: Y si está al alcance de unirse a esta causa, pues bienvenidos. Nosotros justamente estamos invitando a la gente a que se sumen. Hemos logrado concentrar, hay el ofrecimiento de, como le digo, el número de personas. Obviamente que aquí en Imbabura es lo grande, ¿no? En el Carchi, menos concentración, bueno, la parte de lo que se va a hacer, la limpieza hídrica también, no es como el Lago San Pablo, es un río, y ahí hay menor número de gente. Creo que el año anterior, justamente cuando yo empezaba mi gestión en el mes de octubre, a las 3 semanas ya tuve este evento, estuve en Tulcán, y creo que tuvimos alrededor de unas 150 personas aproximadamente, que inclusive trabajamos con el ejército,
0: bueno,
2: que nos colaboró, estaba personal del ejército, instituciones educativas y parte de juntas y comunidades, juntas de agua.
0: ¿Voluntariado?
2: Sí, pero acá en San Pablo, en cambio, bueno, hemos tenido una buena respuesta y tenemos aproximadamente un número de 1,000 personas.
0: ¡Qué bueno! Me alegro mucho, ingeniero. O sea, es una gran labor a favor de la naturaleza y, o sea, para sentirnos bien como habitantes, ¿no? Cuidar nuestro propio entorno.
1: Poner nuestro granito de arena para cuidar, para vivir bien.
0: Eso
1: creo que
0: sí.
1: Lo más importante es para vivir bien. Entonces nosotros en la 93.1 para el día de mañana, ¿verdad? En el lago San Pablo. Y el día... El sábado.
2: Sábado 19, pasado
1: para
2: mañana.
1: Tulcán.
2: Este sábado.
1: Sí, bien,
2: o sea, a día seguido nuestra zonal está trabajando en las dos provincias.
0: Y usted como cabeza, como líder, va a estar tanto en San Pablo como en Tulcán.
2: En Tulcán.
1: Así es, un trabajo para
0: que vean, o sea, no es...
1: Y
0: que,
1: trabajo de campo, no, no es que solamente de
2: territorio.
0: Exacto. Ser director no es solamente estar ocupando el sitio de director, también es trabajar, a ver, haciendo
2: director de la orquesta.
0: Exacto. Son las... ¿Qué horas? Corre, corazón, ahora corazón, sí, son corazón.
1: 10:45 de la mañana.
0: Ingeniero, un placer haberle tenido acá. Sí. Muchas gracias. No se olvide, aquí tiene su casa y venga, por favor, con los resultados de esta gran iniciativa de parte del Ministerio del Ambiente.
2: No, pues muchas gracias, don Justito, Joanita. Muchas gracias igual por permitirnos llegar a la ciudadanía y qué gusto toparle por acá.
0: Ni de creer.
2: Recuerde que tiempo atrás, creo que algún rato le dije a Somese para tomar un cafecito y hubo la plantonera, así claro. Que eso está aquí.
0: Me va a costar el agua.
2: Voy a pedir que le corten el agua.
1: Entonces vamos a retomar la invitación.
2: Sí, no, encantado. Póngase de acuerdo con Pablo, con ya. Pablito, Ponchito,
1: claro,
2: ¿no?
1: Que sí, claro.
2: Grandes amigos siempre de toda instancia, no solamente en el deporte, sino una amistad sana siempre.
0: Tremenda.
2: Recuerde que algún rato estuvimos en Quito en un evento familiar. No me haga acuerdo. Sí, en todo lado, unos buenos amigos y no podía faltar más, pues ahora que ustedes están en los medios de comunicación, qué bueno, estar con amigos, hay más confianza, el diálogo hasta más fluido
0: claro.
2: Nos sentimos en casa.
0: Eso sí, de eso se trata, ingeniero, de eso
2: don
0: se trata.
2: Justito y Joanita, muchas gracias por este espacio.
0: Claro, no venga acá, está de aquí todo, ¿cómo se dice? Alminonado. Tieso. No, aquí venga y hablamos.
2: Va adquiriendo un poco de experiencia y la cuestión se torna más tranquila, más fluida y vamos solventando los temas que tenemos que tratar.
0: Dios le pague al ingeniero Osvaldo Haro, director zonal del Ministerio del Ambiente. Gracias por esa información y le esperamos, ingeniero.
1: Y las puertas abiertas de Radio Soy para cuando usted necesite información para la ciudadanía o incluso para los resultados de ver cómo nos fue en estas dos jornadas de trabajo.
2: Claro, encantado, porque como le dije, esto está sujeto a pesaje, lo sumamos a nivel nacional, porque la campaña es a nivel nacional.
1: Muy bien.
2: Y tenemos que reportar nuestros resultados al Ministerio de Ambiente y Energía en la ciudad de Quito y ellos serán los encargados a través de la dirección de comunicación, pues no indicar ya en las redes sociales también cómo nos ha ido en este trabajo y lo que ha sucedido a nivel de cada una de las provincias, de las zonales y de todo el país, porque es un evento nacional.
0: Listo.
1: Okay.
0: Gracias, ingeniero, nuevamente.
1: Muchísimas
0: por haber
1: gracias.
0: Visitado el sí. vuelo. Espero que le haya gustado sobrevolar este momentito con nosotros. Y bienvenido cuando quiera. Dios le pague. 10 de la mañana.
2: Muchas gracias. Buenos días. Un abrazo a todos.
0: ¿Qué horas tienes?

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Jueves 17 de septiembre y nosotros tuvimos el día de hoy un programa realmente increíble, muy divertido, con muchísima información. El día de hoy nos estuvo acompañando nuestra queridísima y guapísima Amber, nuestra reina de la ciudad acá de Ibarra, Amber Vida, estuvo el día de hoy con nosotros informándonos sobre todo lo que ha transcurrido en este su año de reinado, y también estuvo con nosotros el ingeniero Luis Osvaldo Aro, director zonal del Ministerio de Ambiente y Energía. Así que recuerden que él nos invitó para el día de mañana. Vamos a tener esta limpieza de los cuerpos de agua el día de mañana. Nos comentaba que es en el lago San Pablo. Y asimismo el día sábado en la ciudad de Tulcán. Así que nosotros podemos apoyar, poner nuestro granito de arena. 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

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Muchísimas gracias por estar con nosotros, gracias por sus mensajes. Gracias por compartir un día más. Es jueves, ya falta poquito el día de mañana, viernes, y ya nos vamos de fin de semana. Y el pregón de Ibarra el día de mañana. Así que bueno, es jueves y el cuerpo todavía tiene que trabajar un día más. Pero el día viernes vamos a tener mañana programa con mucha información con nuestro querido Don Justo. Así que gracias a todas las personas en la 105.7 en Santo Domingo, a nuestro Luchito Caguama, en la 104.1 en la ciudad del Carchi, la 93.1 en Imbabura. Yo soy Doana, les agradezco mucho por estar con nosotros en el vuelo de la 93.1. Esperamos que la próxima semana nuestra querida capitana por fin esté ya con nosotros. Lo prometido promete, pero nos llega. Pero bueno, esperemos que el día lunes ya esté aquí con nosotros. Gracias por este día. Nos vemos y nos escuchamos mañana. Chao.

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4: Dramática. 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
1: Otra más de las cumbias originales, sus compas de Fuerza Régida y Grupo Frontera. Vuélvale a marcar, compa Carlos.

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